0: se metió con Dios. Primero de Samuel 17:25 dice: y cada uno de los hijos de Israel decía: ¿no habéis visto aquel hombre que ha salido? Era Goliat, el gigante. Él se adelanta para provocar a Israel. Al que venciere, el rey le enriquecerá con grandes riquezas. ¿Qué va a hacer el rey con aquel que venza a Goliat? ¿Le va a dar qué? Ah, entonces las riquezas provienen de Dios. ¿Sí? El rey dijo: el que me venza a Goliat, le daré riquezas, le daré a mi hija, y eximirá de tributos o de impuestos a la casa de su padre en Israel. Entonces habló David a los que estaban junto a él, diciendo: ¿qué harán al hombre que venciere a este filisteo y quitarle el oprobio de Israel? Porque ¿quién es este filisteo incircunciso para que provoque a los escuadrones del Dios de Israel? Notá lo que dijo. ¿Y quién es ese filisteo incircunciso? Ese inmundo gigante. Él no le miraba el tamaño, le miraba la inmundicia. Él no dijo: ¿quién es este filisteo gigante? Nota algo: jamás David llamó gigante a Goliat. Nunca. Nunca. Nunca alabes u honres el poder de tu enemigo. Él no dijo: ¿y quién es este gigante? Este dijo: ¿y quién es este filisteo incircunciso? Y ojo lo que dice: para que se haya atrevido a desafiar, molestar, coquear a los escuadrones del Dios viviente de Israel. No, espérame. David, cuando tomó las cinco piedras, ¿sí?, él sabía algo que no sabían los demás: que él no iba solo. Pero espérame, él no dijo tan solo que Dios iba con él. Él sabía lo mismo que sabía Eliseo, que no sabía Giesi: que mientras Saúl y el ejército de Israel miraba a todos los filisteos, David sabía que detrás de él venían los escuadrones del Dios de Israel. No estás solo, no estás solo, no estás solo, no estás solo, no estás solo, no estás solo. Aunque un ejército enemigo acampe alrededor de ti, hay otro ejército amigo celestial que también acampa alrededor de ti. Los escuadrones del Dios vivo de Israel. Dice la escritura en Romanos capítulo 8 verso 35, y quiero que todos lo lean en voz alta. Lleguen adelante. ¿Estamos de acuerdo? ¿Listos? Vamos a leerla juntos. ¿Quién nos separará del amor de Cristo? ¿Tribulación o angustia? ¿O persecución? ¿O hambre? ¿O desnudez? ¿O peligro? ¿O espada? Como está escrito: por causa de ti somos muertos todo el tiempo, somos contados como ovejas de matadero. Sigan. Antes, en todas estas cosas, somos más que vencedores por medio de aquel que nos amó. Fuerte. Por lo cual estoy seguro de que ni la muerte, ni la vida, ni ángeles, ni principados, ni potestades, ni lo presente, ni lo porvenir, ni lo alto, ni lo profundo, ni ninguna otra cosa creada nos podrá separar del amor de Dios que es en Cristo Jesús, Señor. ¡Fuerte!
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Hola, hola, ¿qué tal? Buenas noches. Buenas noches, arrancamos nuestra transmisión como siempre dando gracias al Señor por su presencia y su amor, y es en la noche que el Señor ha hecho para que usted y yo le demos toda la honra y toda la gloria. Amén, amén, amén, amén, amén. Iniciando nuestra labor y como siempre conectando a miles y miles de personas, pero ustedes son el centro. Ustedes son los que le dan vida a esa audición, por lo cual te invitamos a llenar la pantalla de corazones. Te invitamos a que juntos llevemos esta audición a otro nivel. Eres tú quien vas a hacer que se conecten miles y miles de personas. Eres tú quien vas a llamar a aquellos que están allá en otro lugar donde no han disfrutado de una audición extraordinaria. Y esa noche es un encuentro especial. Esa noche es una invitación especial, porque aquí venimos a vivir un tiempo glorioso. Amén. Buenas noches, arrancando nuestra transmisión. Aquí iniciamos con esta bonita canción. En los montes, en los valles, en los montes, en los valles, donde quiera que estés, donde quiera que estés, adorando al Señor. Buenas noches. Vamos, comienza a leer comentarios después de la canción. A ver, ¿dónde nos escucha? Mientras ustedes comienzan a compartir con 10, con 4, con 5, con 6 de sus amigos. Aquí venimos. Después de la canción vengo con comentarios, leyendo comentarios, leyendo sus mensajitos y complaciendo peticiones.

Vamos rapidito compartiendo. Vamos, vamos, eso. Ya vengo después de la canción leyendo sus mensajitos, sus comentarios. A ver, ¿de qué departamento? ¿De qué ciudad? ¿De qué parte de Nicaragua? ¿De qué parte del mundo? Rápido, eso. Marta Treminio. Buenas noches.

0: Buenas noches, ya arrancamos nuestra transmisión aquí junto a ese pueblo maravilloso. Es otro encuentro musical, otro encuentro dándole vida, dándole ese toque elegante a Kairos, así como lo saben hacer ustedes, así mero.
1: En familia y con gozo,
0: a Cristo exaltar,
1: a Cristo exaltar.
0: Noche de alabanza, en 89.3. Saludos para Marta Treminio, que me está solicitando la canción Viuda Sin Nada. Ya la anexamos a nuestra transmisión. Buenas noches, hola, ¿qué tal?
2: Buenas noches, hermosa.
0: Hola.
2: Estamos escuchando la radio.
0: Bendiciones, ¿dónde nos acompaña? ¿En qué parte?
2: Creo que me pongo una alabanza.
0: ¿O? Sí, ¿cuál es el tema?
2: La alabanza es aquella que dice cuando andas de parranda.
0: Cuando andas de parranda, como dice Fernando.
2: Sí, de parte de Don Gusto Solano Reyes con la llaga de aquí de la comunidad de Locote.
0: De la comunidad Locote, ¿de parte de quién dice?
2: Solano Reyes Maradiaga.
0: Ok, por ahí le complacemos entonces. Muchas gracias.
2: Ahí vamos a escuchar la rola.
0: Dios me le bendiga, claro, ahí le complacemos. Claro.

0: Gente bonita de los alrededores de Nicaragua, Honduras, Guatemala, El Salvador, Costa Rica, Panamá, Estados Unidos, Europa y todos los continentes, toda la gente que nos acompaña en cualquier sitio del planeta, en cualquier parte de Nicaragua, en cualquier parte de Honduras, en cualquier parte de Centroamérica. Hello, buenas noches, hola, ¿qué tal? Buenas noches, se viene prendiendo eso, buenas noches.
1: Hola, buenos días.
0: Sí, díganos, le escuchamos.
1: Dale una alabanza.
0: ¿Cuál es el tema? A ver, dígame.
1: Porque no hay un ser humano que sea perfecto.
0: Porque no hay un ser humano que sea perfecto. ¿Quién canta la canción?
1: No sé quién la canta, pero ahí se le escuchaba que la pide.
0: ¿Con quién tenemos el gusto?
1: Yaneris Muñoz.
0: Yaneris Muñoz, ¿dónde nos acompaña Yaneris?
1: Aquí de Santa María de Tazua.
0: ¿Será esa la canción?
1: Sí, ese.
0: Esa mera. Ok, no hay humano perfecto de Antonio Ruiz. Por ahí le complacemos, gracias, Dios me le bendiga. Muchas bendiciones, bueno, pues gracias, buenas noches. Vamos rapidito, vamos a hacer crecer esto rápidamente. Necesitamos seguidores, necesitamos más público, necesitamos que usted se venga rimando con más ánimo, con esa activación, compartiendo con 10, con 20, con 30, con lo que sea necesario. Con los que sea necesario, comparte con tus amigos, en WhatsApp, donde quiera, en Facebook, donde quiera. Ahí estamos esperando. Hola, ¿qué tal? Bendiciones, buenas noches. Hola, bendiciones, buenas noches. Sí, ¿cuál es el tema? Cuéntenos. Díganos, repito, ¿cuál es el tema?
2: Con plumas de oro.
0: ¿Plumas de oro? ¿Y con quién tengo el gusto?
2: Cruz Landero, me reparto del Caño de la Cruz.
0: Yo del Cruz Landero del Caño de la Cruz.
2: Sí, aquí estamos a mí, hermano.
0: Ok, qué bendición. Dios me le bendiga entonces. ¿Ya se aventaron la cena o todavía están esperando ahí? ¿Eh? Ya. Ah, no. ¡Eso! ¡Ey, saludos para Salgado que por ahí nos acompaña! ¡Ey, saludos desde acá de Minneapolis, Indianápolis! Saludos y bendiciones para Adar Salgado, para Marta Treminio, que viene compartiendo la transmisión. Saludos de acá. Bendiciones, Adar, que la pases muy bien. Saludos para Angel Hernández, a toda la gente preciosa que viene conectándose en diversas partes de todo el territorio. Buenas noches, hola, ¿qué tal?
3: Hola, bendiciones.
0: Amén, buenas noches, díganos.
3: Buenas noches, regale mi oído.
0: ¿Cuál es el tema? A ver.
3: El negro fango de Rafael García.
0: El negro fango, yo estaba hundido. A ver, ¿quién tengo el gusto?
3: ¿Eh? Ernesto Gutiérrez.
0: ¡Ernestito! ¿Qué pasó, mi hermano? ¿Qué tal? Bueno, aquí estamos, mira.
3: Está bueno, hermano.
0: En la jornada.
3: Con ese espíritu en alto.
0: Ya me conoce, padrón.
3: Ay,
0: ya, claro.
3: Hermano. Sí.
0: Amén, amén, buenas noches, Dios me le bendiga. Gente amén. Bonita de diversas partes, de diversos países que viene conectándose. Brenda Durán, hola, Dios le bendiga. ¿Dónde es la radio? Estamos acá en Huehuelí, en Nicaragua. A ver, déjenme en los comentarios rapidito, ¿de qué país, de qué departamento, de qué ciudad? ¿De qué ciudad? Ahí está, ¡eso! Yo me voy, pero no los dejo huérfanos. Por ahí también tengo la canción Viuda Asignada que me han solicitado. Vengo leyendo los comentarios, a ver, vengo leyendo los mensajes. Los mensajitos que me están dejando en TikTok. Pero necesito que me digan de qué departamento, de qué parte, de qué país. Pero déjenme su nombre y su apellido. Su nombre y su apellido. Porque si su nombre y su apellido, a veces solamente de perfil tienen el número de teléfono. ¿Ah? O solamente tienen el apellido. Necesito nombre y apellido para poder saludarles, hermanos, amigos, fieles oyentes. Justo Torres. Saludos, hermano Justo Torres. Manuelito, buenas tardes, lo escucho acá. Quiraras, así es. Quiraras, Ayapal, Bocay, Inoteca. Marta Treminio. Martita, no te desesperes, mija. Porque Cristo es la verdad. Vamos, llenen la pantalla. Vamos llenando la pantalla de corazones, compartiendo con todo, todo lo que se pueda dar. Todo, todo, todo, rápido. Vamos, comienzo a leer. ¿De qué parte? A ver, ¿de qué parte de Nicaragua? ¿De qué parte de Honduras? ¿De qué parte de Costa Rica? ¿De qué parte

Vamos rapidito llenando esa pantalla de corazones porque así conectamos a más personas. Wilder Aguilar, bendiciones desde la Dania Matagalpa. Wilder Ochoa, en sintonía de Kairos. Qué lindo es estar con el pueblo del Señor.

0: lindo es el Señor. Saludos para Eileen González. Hola, soy de Nicaragua. ¿De qué parte de Nicaragua? A ver, dime. Saludos para mi esposa Marisela Chavarría en Marta Quesada, en Huihuilín, Nueva Segovia. ¿De parte de quién? Saludos para Vivi desde Puerto Montt, Chile. Hey, saludos ahí en Puerto Montt, en Chile. Saludos para Vivi, que por ahí nos acompaña junto a su familia. Buenas noches.
1: El Espíritu Santo lo dijo Cristo, mi hermano.
0: Vamos a entregar música que me han solicitado. Aquí es esa bonita canción de Gladys Muñoz. Saludos para Mariela, buenas noches. Hola, soy de Huihuilín, Jinotega. Saludos a toda la familia en Huihuilín, Jinotega, en el Concepción Dávila. Saludos en el Concho Dávila a la gente que nos acompaña. A ver.
2: Faltaba todo.
0: Mariela, ¿verdad?
2: Adiós.
0: Saludos para Eileen de Cecelí. Marlin Sobalbarro, hola. Marlin Sobalbarro, saludos para Araceli Gutiérrez también. Vamos compartiendo. Saludos para Mariela Rivas. Qué bendición, Mariela Gutiérrez. Hola, saludos, bendiciones. Necesito que me digan de qué lado, de qué departamento, de qué ciudad, de qué estado, de qué país me están escribiendo, me están viendo. Pero necesito que le demos un empujón a esa cuenta. Que le demos un empujón. Vamos, todos juntos. Necesitamos más gente. Necesitamos más público para que juntos estemos todas las noches congregándonos acá y recibiendo esa palabra en esa noche. Vamos, rapidito. Ya en la pantalla de corazones. Eso. 89.3.

Vamos, adore al Señor. Mire, ese es un tiempo especial. Yo no quiero que bajemos la guardia. Yo no quiero que bajemos la guardia. Así como estamos bien, pero necesitamos más poderío. Necesitamos llegar a más. Vamos. Familia hermosa de Cairo 7. Familia hermosa en TikTok. Escuche bien. Esa familia que se une en esa noche para alabar al Señor, para exaltar su santo nombre. Qué alegría tenerles acá con nosotros. Qué bendición estar en esa noche. Qué bendición estar en esa noche. Adorando y exaltando el nombre del Señor. Ya somos varios. Mira, hay más de 5,000 seguidores en la cuenta. Entonces yo necesito que rompamos el hielo. Que rompamos el hielo. Necesitamos llegar a más personas. Necesitamos que todos esos 5,000 se despierten. Vamos. Que se despierten. ¡Ey! Uniendo a todas las familias, uniendo a todas las comunidades, a todos los departamentos, a todos los estados, a todas las ciudades, a todas las naciones. Quizás para algunos sea un número pequeñito, ¿verdad? Pero tener ese valor, tener esa cantidad de personas, llegar a tenerlos todos al mismo tiempo, sería una audiencia extraordinaria o diría que haríamos una explosión al mismo tiempo. ¿Pero qué necesitamos? Necesitamos que todas las noches, todos los días, estemos siempre pendiente, tap, tap, a la pantalla, compartiendo, porque necesitamos crecer, necesitamos llegar a personas que no han escuchado el Evangelio del Reino, necesitamos a esos que están allá dormidos. Quizás cuando tú compartes, ¿verdad? Lo haces con amor, y siempre que vas a compartir, hazlo con la idea de que muchos se van a despertar y van a venir a vivir ese tiempo extraordinario y que no van a seguir gastando su tiempo en algo que no les edifica. Y ese es el momento. Vamos. Esa transmisión te está bendiciendo. Si esa transmisión es de bendición para tu corazón, hoy puedes convertirte en un instrumento para bendecir a miles y miles. Hoy puedes convertirte en ese instrumento para alguien que espera una palabra, que espera una bendición enorme a través de una alabanza, a través de un cántico. Puedes recibir un milagro a través de una palabra, ¿eh? Pero necesitamos que juntos, vamos, todos. Díselo al Señor, amamos su presencia. Dale la adoración al Rey, dale la adoración, vamos. Díselo. Mientras sigues adorando, comparte. Vamos. Levanta tus manos.

Gracias por estar con nosotros. Gracias por compartir. ¡Epa! ¡Vamos! Cada comentario, cada vez que tú compartes, cada comentario, cada palabra que nos deja nos anima a seguir adelante. Marlene Sobalbarro, saludos, me regala el canto que dice, mira qué lindo es nuestro rey. Saludos. Martita Treminio, buenas noches. Yesenia Centeno, comienzo a leer comentarios, vamos. No, le cambiamos el ritmo, le cambiamos el ritmo, le cambiamos el ritmo. Le cambiamos. Ahí está. Eso. Saludos para Mariela. Gracias por ese regalo precioso. Martita Treminio, gracias. Samuelito Matute. Ese quiéreme. Qué gracia. Ese quiéreme. Qué bendición enorme. Gracias, gente bonita. Saludos para Kevin Lumbi, que también nos acompaña. Hola, soy Kevin Lumbi, me reporto de acá, de Montecristo, la microrregión de allá para los saludos, Kevin. Gloria a Dios, dice Martita. Me regala la canción, mira qué lindo es nuestro rey. Creo que es Viva Nuestro Rey, creo que es. Marbelín Rivera, buenas noches. Dios le bendiga. Bendiciones, me regala una alabanza al mes más bello de los seres de parte de Sujei Martínez de Baná. Saludos, bendiciones.

A los veres, Kevin Lumbi, buenas noches. Hola, hermano, regáleme el canto. Derroche de amor. ¿De parte de quién? Déjeme el nombre. A ver, dígame de qué parte, de qué departamento. Vamos compartiendo todos juntos, dándole ese toque elegante a Kairos. Yesenia, Yesenia. Hey, Yesenia, Yese. Hola, hola, Yesenia, buenas noches. Y mi canto dice Marlin Sobalbarro. Hombre, no te me desesperes, mija. Ahí está, será ese. Ernestito, Ernesto, no te me desesperes, también ya sonará el Negro Fango. Alguien me pidió también Plumas de Oro, que estará sonando. Y No Hay Humano Perfecto también. Buenas noches.

0: estaba compartiendo.
1: El Dios eterno de esta iglesia también.
0: Comparte la transmisión, inviten a 2, a 3, a 10 de sus amigos para que conectemos más personas. Necesitamos activarnos. Vamos. ¡Epa! Martita Treminio, buenas noches. Saludos para los gigantes del rey, bendiciones. Saludos para Elizabeth, de Neselín.
1: Desde la

0: Una flor de William Munguía, saludos. Soy Resember de la Pinta del Carmen. Ahí está. Sonia Rodríguez. Regálame el canto, te amo porque me nace, Sonia.
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0: Saludos a la familia Cruz Landero.

Vamos, deja tu comentario rapidito. Dime qué tal te parece, Kairos. Todos juntos, aunque sea uno o dos comentarios cada quien. Vamos, rapidito. Dime, ¿qué tal? ¿Qué tal te lo estás pasando junto a Kairos? Quiero escuchar un tema del dúo Olivaro. Por la bondad de Jehová, desde Yapal. Quiero un tema desde el Chamarro, dice. Me encanta, dice Martita Treminio. Hola, bendecida Sonia.

Gerald Vilches. Buenas noches, bendecido hermano, regáleme un canto a la tumba vacía. En lo sencillo se manifiesta Dios. Así mero. Ahí está. En negro fango yo andaba perdido, pero Jesucristo, Jesucristo me levantó. Vamos. Después de una larga jornada ya están de regreso en el hogar.

Javier Hernández, buenas noches. Dice un canto católico, defiende tu fe. ¿A dónde lo encontramos? A ver, dígame en qué parte, cómo lo encontramos. No tenemos música. Sí, tenemos otros estilos. Música católica también tenemos acá. Pero ese canto no lo tengo. Elcita, saludos hermano. Regáleme el tema de Rafael García. Lo escucho acá en la Vigía Sur. Regáleme, dice. Ok. El número de teléfono de Kairos, ya saben, para los que van a llamar y solicitar su música. Los que están llamando a los números de Kairos, 7696-0384 y el 2735-6098. Para los que van a pedir música para deleitar su alma. Saludos para Xiomara Sevilla. Hola, le escucho. Dice, quiero escuchar el tema Como el Ciervo desde Santa Rosa de Huina. Saludos para Uriel Suárez. Quiere escuchar el canto desde Estados Unidos. Dice, quiere escuchar un canto. Hola, quiere escuchar el canto Inmigrante de Humberto Sánchez. No lo pude encontrar eso. Por eso tengo ese tema de fondo. Saludos para mi hermano hasta Estados Unidos. Desde acá de Matihuas. Uriel, saludos, bendiciones. Ese tema.

Somos en Nicaragua, Cairo 7 desde Nicaragua. Recuerden los números en cabina: 76-960384. Números 27-35-6098. 76-960384. 27-35-6098.

Vamos rapidito, entramos en la audición de Noche Alabanza Nicolás Díaz. Hola siervo, regáleme la alabanza. Dime qué te hizo Dios. Desde Costa Rica, Eliezer Maynard. Saludos para Eliezer, que también se viene conectando a nuestra transmisión. Toda la gente preciosa que viene llegando, bienvenido. Bienvenido a Noche Alabanza, bienvenidos a Kairos. Bienvenidos, bienvenidos a esa familia espiritual que juntos nos gozaremos todas las noches. Todas las noches. En vez de estar viendo cosas

0: Tenemos comunicación. Buenas noches.
1: Buenas noches.
0: Sí, buenas noches, hermano. Bendiciones, díganos. Sí, ¿cuál es el tema?
1: Un himno del dúo Celaya.
0: ¿Del dúo Celaya? ¿Cuál es el tema?
1: Uno que de... Un hermano sigue llorando y no como hay un palo ligero.
0: No le logré escuchar, ¿cuál es el tema?
1: Cualquiera del himno del dúo Celaya.
0: ¿Del dúo Celaya? Ok.
1: Sí, cualquiera.
0: Cualquier tema del dúo Celaya. He peleado la batalla, ¿le parece?
1: Sí,
0: bueno, por ahí le complacemos entonces. He peleado la batalla. Gracias, Dios le bendiga.
1: Gracias.

0: Alejandro José. Bendiciones desde Tipitapa. Tipitapa.
1: Noche de alabanzas.
0: Eso.
1: Noche de alabanzas.
0: ¿Dónde te queda ubicada la radio? Estamos en Nicaragua, en Huehuelí, departamento de Nueva Segovia, cubriendo todo el norte. Escuche. En la FM, en 89.3, 89.3 FM, Kairos 7, así, allí está escrito, miren, ahí dice Kairos 7, Kairos 7, así la pueden buscar también en la web, en Google, le escriben así Kairos 7 y va a escuchar diferentes plataformas, cómo escuchar la radio, solo ponga ese nombre, Kairos 7, es la única radio a nivel mundial con ese nombre, ya llevamos 9 años de estar al aire, amén. Y queremos decirles que ha sido un placer conectarse con miles y miles de personas que han dado testimonio, que han dicho, que han recibido sanidades, que han aceptado a Jesucristo, que se han reconciliado, ¿eh? Y es una bendición. ¡Vamos! ¡Eso! Comenzamos a leer los mensajes de WhatsApp también. Y tu mensaje que vas a dejar acá en TikTok también comenzamos a leerlo. ¿Eh? Los comentarios. Hola, ¿qué tal? Bendiciones. Buenas noches. Hola. Disculpe, no le escucho bien. Díganos. Sí, ¿cuál es el tema? Machácalo.
2: Sí.
0: ¿Con quién tengo el gusto? Ok, por ahí le complacemos entonces, gracias. Dios me le bendiga. Ok, bendiciones, gracias. Gracias, gracias. Vamos rapidito. No dejemos que se acabe el fuego que hay en nosotros. De corazón. Por acá tengo un mensaje, buenas noches. El canto del espejo no miente. Soy Elida García, de acá del CUA de San Miguel de Bocaicito, ¿ok? Estaremos complaciendo su petición. Buenas noches. Buenas noches, hermano. Regáleme el tema Te Amo Porque Me Nace Hacerlo, de parte de Junior González. Le escucha acá en La Mojona. Mira, mucha gente conectada. Hola, buenas noches. La alabanza dice... Me gustan los himnos. Olvin García. Hola, bendiciones. Dios me le bendiga. A Olvin García. Vamos a invitarlo a Olvin que nos venga a apoyar aquí un rato. Sí, vamos a invitarlo. Bendiciones, Olvin. A ver si viene un ratito aquí con nosotros. Vamos a invitarlo que venga. Parece que está ganoso venir a la radio. Claro, le invitamos entonces para que venga a echarnos una manito en la noche. Sí, hombre, déjese venir, siervo. Queremos invitarle a todos ustedes, hermanos, a compartir la transmisión, a darle me gusta, a invitar a más personas, porque necesitamos llegar a más y más personas. Aquí le esperamos, nomás dígame para abrirle la puerta ahí, varón. Sí. Dígame la hora que sea fuera ahí, ya sabe dónde queda la radio, ¿verdad? Aquí lo vamos a esperar para que nos ayude un ratito, varón. Sí, nos anime un ratito aquí. Listo. Dios me le bendiga. Bendiciones. Dios me le bendiga. Bueno, quiero mandar un saludo especial.

Regáleme un tema, no me dice cuál es el tema. Quiero atender comunicación del pueblo del Señor, de los números telefónicos en cabina para que usted le marque y solicite su música preferida. Ya sabe, estamos en la 89.3 FM y el 76960384 y el 2735-6098. 2735-6098. Números en cabina para que usted le marque. 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Buenas noches. Ay, tengo un ruido bien horrible. Me vuelve a llamar y por favor que no haya mucho ruido. Vamos a escuchar música, me solicitaron eso. No hay humano perfecto, me solicitaron y claro, complaciendo peticiones. Y luego por acá tengo otra canción, otra alabanza. ¿Cuál es el tema que me han solicitado? A ver, ¿cuál es el tema? Ah, del dúo Celaya, he peleado la batalla. Y claro, estaremos complaciendo su petición. Buenas noches. Buenas noches. Ahí está, eso. Freddy Vázquez, buenas noches, bendiciones.

0: Necesitamos conectar a más personas. Vamos, vamos, vamos. Noche de alabanzas. Saludos para Sandra González, que también se viene uniendo a nuestra transmisión. Marta Treminio, gracias. Dios te bendiga. Saludos para Choparre, que también está conectado a nuestra transmisión. A Cristo exaltar. Atendemos comunicación. Buenas noches. Hola, ¿qué tal?
1: Hola, buenas noches.
0: Bendiciones, buenas noches. Díganos. Sí, ¿cuál es el tema?
1: Aves en el desierto.
0: ¿Aves?
1: En el desierto.
0: Aves en el desierto. ¿Y quién canta la canción?
1: No recuerdo muy bien, pero se llama el título.
0: Ok, bueno, vamos a buscarle entonces para complacer su petición. Dios me le bendiga y estaremos complaciendo su petición. Buenas noches, gracias. 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

0: Alcanza a ver el número que es ahí. Alcanza a ver ese número que es ahí. 7696-0384. El número de Kairos, por si la gente que va a llamar, recuerde, 7696-0384, y también el número 2735-6098. Ese es el número en cabina para que usted le marque y solicite su música preferida. Bendiciones, regáleme la canción El Espejo No Miente para saludar a mi papá. ¿De parte de quién y para quién? Deme su nombre y su apellido y el nombre de su papá también para saludarle. Saludos para... saludos para Angélica Aguilar, de acá, de la fundadora, dice Angélica. Vamos, saludos para Gloria Celedón, bendiciones para Gloria, Dios me le bendiga, buenas noches. A ver, necesito que comencemos todos a compartir esa transmisión. Vamos, rapidito, dígame, ¿de qué departamento? Buenas noches, Jinotega. Buenas noches, Matagalpa. Buenas noches, Río Blanco. Buenas noches, Matihuas. Buenas noches, el Cuavo Cae. Buenas noches, Wiwili. A ver, buenas noches. Dígame, hombre. ¿De qué? Hermanito, me pone mi alabanza. ¿Cuál es el tema? A ver, recuérdeme. Lo escucho en Guaslala. Sosa, nombre y apellido, por favor. Vamos rapidito compartiendo la transmisión, compartiendo, deja tu comentario rapidito, vamos, vamos, aprovecha ese tiempo. Saludos para Aura Lanís, saludos desde Somoto, Madrid, llegó Somoto, Jessica Sosa de Guaslala, buenas noches Guaslala, buenas noches Bonanza, buenas noches Rosita, buenas noches Mulucucu, buenas noches Muy, buenas noches Matagalpa. Buenas noches, La Dalia. Buenas noches, Jinotega. Buenas noches, Fantasma. Buenas noches, Wiwili Jinotega. Buenas noches, Plantegrama. Vamos, ¿quién más? Únanse. Rápido. Bendiciones desde Honduras. Desde Capires. Capires Rojas, el paraíso Honduras. Ya conozco Capires, muy bonito. Buenas noches, Capires. Buenas noches, Trojes. Buenas noches. Nuestros amigos Catracho, buenas noches. Hola, bendición, hermano. Lo escucho aquí en la radio Kairos 7. Entra con perfecta claridad. ¿Quiere escuchar una alabanza? Necesitado me encuentro, Señor. ¿Cuál es el tema? Hola, bendición, buenas noches. Buenas noches. Sí, ¿cuál es el tema?
1: Te alabaré de Sergio Rugama.
0: ¿Con quién tengo el gusto?
1: Con Alcide Antonio Ruiz Peralta.
0: Sergio Rugama, ¿ok? Del vecino Yalí, ¿verdad?
1: Sí.
0: Ah, ya me lo conozco, varón. Ya no se me pierde usted. Ya no se me pierde.
1: Dios le bendiga.
0: Bendiciones, hermano. Gracias. Dios me lo bendiga. Y sonará su canción. Okay.

0: Quiero mandar un saludo especial. Aquí tengo a alguien. Oscar Esaú Olivas Palacio, en San Antonio de Chachagua. ¿Qué pasó, Oscar? Y luego te perdiste, mijo. ¡Ey! ¿Qué pasó con Oscar Esaú? Ya no contestas el teléfono, muchacho. Te me extraviaste, ya nos llamas a la radio. ¿Por qué será que ya Oscar ya no contesta su teléfono? Bendiciones, Oscar. Hey, Oscar Esaú Olivas Palacio en San Antonio de Chachagua, que le estamos esperando en Unicentro, dígale. ¿Por qué? También, quedó de venir, pero no ha venido. ¿Qué pasó? Le mandamos un saludo especial. Igual, hay gente, ¿verdad?, que ya se olvidó, ya no nos llama. Sí, ya no nos llama. ¿Qué pasó? Buenas noches. Hola. Buenas noches, bendiciones, díganos.
1: ¿Me puede regalar una alabanza?
0: Sí, ¿cuál es el tema?
1: Mi casa y yo serviremos a Jehová de Alex Funes.
0: Mi casa y yo. ¿Con qué tengo el gusto?
1: De parte de Enrique Jovando, de acá del bote.
0: Del bote, el cual, mi casa y yo, de... ¿Quién dice?
1: De Alex Funes.
0: De Alex Funes, a ver si lo encuentro. Mi casa y yo, ¿ok? Alex Funes. Bueno, por ahí te complazco entonces. Dios le bendiga. Gracias. Otro que se ha perdido, la hermana Ramona. La hermana Ramona ya se fue para otra frecuencia. Qué barbaridad, hermana Ramona. Hey, mandamos un saludo especial en San Antonio de Palomas a toda la gente bonita en Chachao, en San Miguel, en San Antonio, en el Morado Los Rodríguez, Morado Los Herreras, en Vanacito Cristo Rey, en Vanacentro, para la gente preciosa también de Morra, de Cedrales, para la gente de Caño de Palma, Caño de los Bravos, El Salamar, San Jacinto. Hey, saludos especiales para la gente también de Buenavista y Linda Vista Ventilla, a nuestra gente de Quebrada de Agua, de Caño de los Bravos también, 1 y 2, a nuestra gente de San Jacinto, nuestra gente de La Polvosa, de Zacatera. Ya saben, le estamos esperando para darle precios extraordinarios a todos ustedes, hermano. Precios extraordinarios. Oscar Esaú Olivas Palacio en San Antonio de Chachagua. Bendiciones para ti. ¿Qué pasó, mijo? Saludos, bendiciones. Si alguien escucha el aviso, dígale que por favor trate de venir a Unicentro, que se le esté esperando en Unicentro, porque creo que hay un encargo para él. Sí. Le mandamos un saludo especial también a Darwin Enrique López Reyes de San Antonio de Chachagua. Saludos, bendiciones. Ahí te mandamos un saludo especial. Y a Juancito Raudales Zúñiga en Juan Blan. ¿Qué pasó, mijo? ¡Ey! Bendiciones, Juan Raudales Zúñiga en Juan Blan. Bendiciones a Wilmer Alberto Sevilla Sánchez en el refugio también. Wilmer Alberto Sevilla Sánchez en el refugio. Y a Juan de Jesús Moreno en Cristo Rey. ¿Qué pasó, Juancito? Buenas noches. Saludos para Ariel Ismael Espinosa III en Guamblán también. Ariel Ismael. ¿Dónde estás, mijo? ¿Por qué te escondes? ¿Ah? Oscar Esaú Olivas Palacio, ¿por qué te escondes, mijo? Bendiciones, ahí te saludamos y vamos a dejarte una alabanza. Me había pedido una alabanza, pero le escribí para ver si esa era la alabanza que quería. Ya no contestó. Buenas noches, bendiciones, regáleme el tema La Negación de Pedro, lo escucho en Santa María. Bendiciones, buenas noches. Vamos a complacer peticiones a la gente que se viene reportando diversas partes. Y es que son puros mensajes, ¿verdad?, que tenemos. Estamos llenos el chat de puros mensajes. A veces la gente me dice, hey, ¿por qué tanto habla? ¿Por qué tanto habla? Tengo que salir de todo. Tengo que salir de todos los saludos. Bendiciones, hermanos. Saludos para la familia Herrera Torres de La Pavora Central, de parte de Dorlan Gordóñez del Cuá. Me complace con El Espejo No Miente. Me han solicitado varias veces El Espejo No Miente, pero mientras tanto vamos complaciendo peticiones. Ahí viene también El Espejo No Miente y Las Puertas de la Iglesia, que me han solicitado. Buenas noches. Me regáleme la alabanza a la gran tribulación de San Hilario Marino, lo escucho acá. Dele empalme la marañosa de parte de Norland López. Bendiciones, buenas noches. Al igual queremos mandar un saludo especial. Quiero escuchar el tema Misericordia de Ramón González de parte de Mayerlin de Locote. Por acá mandamos un saludo especial. Hola, regáleme el tema Volar al Cielo, lo escucho en Ayapal. Pero no dice de parte que esa gente que no me escribe su nombre y su apellido es difícil de complacer. Hola, bendición, el espejo no miente desde la pita. Pero de parte de quién, escriban su nombre y su apellido. Si no escribe su nombre y su apellido es difícil de complacer porque no sabemos a quién estamos saludando. Buenas noches. Freddy Cruz, buenas noches. Julito Laguna, Julio Luna, perdón.

Me solicitaron esa canción de Donald, Mi Pueblo. Hola, bendiciones. Saludos para mi padrecito Miguel Ángel Maldonado Palma, que el día de mañana estará de cumpleaños. De parte... la canción de Francisco Orantes, de parte de Dari Maldonado y a toda la familia en El Porvenir Murra. Saludos y bendiciones entonces. Por ahí Rebeca me solicita la canción Dios Imparable. Rebeca, ¿Rebeca qué? ¿Cárcamo? ¿O cuál Rebeca? Rebeca será. Saludos, bendiciones. Saludos para Eileen González. Hola, soy de Nicaragua. Esteli. Saludos para Eileen González, entonces, en Esteli. Hermana Adaluz González, Dios le bendiga. Regáleme el tema. Uno de los 10 de Ramón González, desde La Chata. De Loma Chata, perdón, San Juan del Río Coco. Saludos para Rebeca Picado, entonces. En cualquier sitio donde nos acompañe. Buenas noches.

saludos para Johanna García en Estados Unidos de Norteamérica. Quiero escuchar Flos y Retoño de Marvin Bravo, ¿ok? Ahí complaciendo peticiones, nuestra gente uniéndose a nuestra transmisión, gracias. Vamos compartiendo, llenen la pantalla de corazón, llenen esa pantallita de corazones e inviten a sus amigos, 2, 3, 4, 5, 10. ¿A cuántos se lo van a compartir? Vamos.

0: Vamos entregando saludos, más saludos que tengo. Hermanitos, el alma de todo el territorio nicaragüense y más allá. Muchas gracias, gente bonita de todo Nicaragua, de Honduras, El Salvador, Costa Rica, Belice, Estados Unidos. 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Gracias por compartir nuestra transmisión. Muchas gracias, hermano, por estar pendiente todas las noches, por darle seguir a nuestra página. Activa la campanita para cuando nosotros comencemos a transmitir, te llegue la notificación que Cairo está transmitiendo. Amén. Buenas noches, hermano. Quiero escuchar el tema Necesitado Me Encuentro, Señor. Encontré otra que dice: qué bonito es conocer a Cristo. Saludos para Olvin García. Buenas noches. Mucha gente que me ha escrito, hermano, pero es difícil complacer a todos al mismo tiempo. Es demasiado, les cuento, que es bastante complicado. Hey, saludos para Giovanna Pineda. Hola, regáleme el tema Regalo de Tercer Cielo. Saludos para Giovanna de Pueblo Amado. Saludos para Ever Joya desde el Rosario. Ever, saludos, bendiciones, buenas noches. Necesito que me digan de qué parte. A ver, necesitamos más seguidores. Vamos, si estás aquí y no le has dado seguir a nuestra página, activa también la campanita para que te llegue la notificación que nosotros estamos al aire, que nosotros ya estamos transmitiendo. ¡Eso! ¡Vamos! Ya pasó el tiempo de estar ahí solo sentadote. ¡Vamos! ¡Actívate! ¡Vamos! ¡Eso! ¡Ahí está! ¡Vamos!
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0: ¡Saludos para Byron Orellana! ¡Desde Ciura!

saludos para Freddy Moreno desde Cabecera de Huina, Ayapales. Saludos a la familia Moreno por allá. Saludos. Dale seguir a nuestra página. Vamos, conéctate.

0: Y ahí quedó.
1: Ahí quedó, viejo.
0: Ahí está. Ramón González, para complacer a Mayerlin desde Locote, se nos reporta. Gracias a la gente bonita que está compartiendo y que le está dando a seguir a nuestra página, invitando a sus amigos. Del Porvenir, Murra. Saludo para Maldonado Fajardo. Leticia Ramírez, buenas noches.

Esa es la canción Misericordia de Dios de Ramón González. Son las primeras canciones. Mandamos un saludo especial para Janior González, que nos escucha en La Bujona y me ha solicitado una canción de Ramón González, perdón. Sí, esa es. Muchas bendiciones. Leticia Ramírez, bendiciones. Gracias a la gente que sigue uniendo y que le está dando seguir a nuestra página. Bendiciones. Buenas noches.

0: Buenas noches, saludos para Isamara Castillo, buenas noches, bendiciones. Saludos para Miriam Fuentes, para Freddy Moreno, quiere escuchar el canto No Quiero Sufrir de Gamaliel. Hey, saludos para Isaac Córdoba, buenas noches Isaac, saludos Chuck. Vamos, dale seguir a nuestra página, si todavía no te has anexado a nuestra transmisión. Si estás allí, si nomás os estás escuchando y todavía no le has dado seguir, dale a seguir y activa la campanita para que recibas todas las notificaciones cuando te llegue un nuevo video, cuando estemos transmitiendo en vivo. Miriam Fuente, buenas noches, gracias. Vamos. Necesitamos compartir con más personas. Necesitamos compartir esa bendición. Buenas noches. Hola, regálenme el tema Viajando Voy, de parte de Rosa, de Plandigrama. Rosa, ¿qué apellido de Rosa? Buenas noches, bendiciones, regálenme el tema El Jornalero, del dúo Celaya, de parte de Adelaida Castro, de La Llorona, número 2. Es de Miami, Miami. Hey.
1: Noche de alabanzas al Rey Jesús.
0: ¿Sweet qué? ¿Sweet qué? No. Saludos para Freddy Moreno. Hey, saludos para Donald Olivas, que se viene uniendo a nuestra transmisión. Qué bendición acompañarles esa noche. Es una bendición estar con todos ustedes.
1: Noche.
0: Saludos para Elsa. Elsa desde Miami, Miami. Uniéndose a nuestra transmisión y mucha gente también que está disfrutando a lo grande de la transmisión en vivo de Kairos. Alguien me pidió esa canción. Eran los clavos, eran los clavos. Vamos, mientras adora al Señor, dale seguir a nuestra página. Dale seguir, dale seguir. Activa la campanita para que te lleguen las notificaciones. Adore al Señor con todo su corazón. Vamos.

En Jalapa entramos como local en la FM 89.3. Saludos para Elsa Herrera y a toda su familia en la ciudad de Jalapa, Nueva Segovia. Bendiciones.

Voy. Ahí está Angélica Pineda. Muchas bendiciones. Quiero escuchar tu poeta. Fuerte Blanca. Blanca o Elsa. Elsa Herrera. Saludos, bendiciones. Angélica, buenas noches. Alguien me pidió también otra bonita canción. Y Altar sin Lágrimas. Por acá dice, déjela sonar, hazla sonar. Altar sin Lágrimas. Pero antes yo quiero que juntos nos gocemos con esta bonita canción. Vamos. Vamos. Vamos. Vamos. Todos tenemos eso. De compartir con dos, con tres, con seis. Para la gente que está fuera del país. Esa gente que está adorando al Señor. Y que los días a veces son nublados. Y que a veces les parece que todo no tiene solución. O de que no hay una salida. O de que a veces te levantas temprano y que sabes que a las 5 de la mañana vas al trabajo. O a las 7 y que es una rutina todos los días. Dedican que sea 5 minutos para adorar al Señor en la mañana. Dile, Señor, guárdame en ese camino, en ese nuevo día que voy a emprender, que voy a iniciar mis labores. Te pido que guardes mi salida, mi entrada, desde ahora y para siempre. Dígaselo al Señor, necesito que tú te encargues de mi familia, que es en Nicaragua, en cualquier país. Necesito que lo guardes así como lo has hecho los días y los años anteriores. Guarda a mi familia, guarda a mis hijos. Dile al Señor, si estás en casita adorando al Señor, encomiéndale a tu familia en los brazos del Señor. Encomienda a tu familia en los brazos del Señor y dile gracias. Gracias por los años de vida, muchas gracias por los años de gozo, gracias por la salud, gracias por el bienestar, gracias por el pan que ha puesto en la mesa, muchas gracias por ese tiempo extraordinario, gracias por el tiempo que me das de seguir adorando tu nombre. Díselo sin miedo, sin pena, sin temor, acércate a Él, quebranta tu corazón delante del Señor. Vamos, adora, adóralo, adóralo, vamos, vamos, eso, vamos. Comparte la transmisión, llena esa pantalla de corazones, vamos. Díselo.

0: hacerlo.
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0: Los que están agradecidos con el Señor,
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0: ¿A dónde está la gente agradecida?

0: qué?
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0: Qué lindo es estar agradecido. Un corazón agradecido.
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0: Un corazón quebrantado delante de la presencia del Señor. Un corazón entregado. Amén. Ahí está. Ahí complaciendo tu petición. Adore al Señor.
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0: Qué lindo es el Señor.

0: A ti que estás lejos de Nicaragua, a ti que estás en otro país extraño, a ti que estás fuera de tu patria, a ti, sí, a ti que estás escuchando la radio, a ti que estás con el corazón apretadito y con la mirada puesta en el cielo, puesta en el Rey de Reyes. Sabemos que estar lejos de Nicaragua, de tu patria amada, no es fácil. Estar lejos de tus familiares, estar lejos de aquellos que amas, extrañar aquellas calles que te vieron nacer, extrañar aquellos vecinos que te vieron crecer, ¿eh? Es duro. Y más cuando te acuerdas que no tienes fecha de regreso, que sabes el día que te fuiste y que no piensas si vas a volver ahora mismo, o te falta mucho que recorrer, o te falta mucho que todavía lograr. A ti que te hace falta el calor de familia, ¿eh? Sigue confiando en el Rey. Sabemos que hay día que la distancia pesa en el alma, podríamos decir. La distancia pesa en el alma y la nostalgia se vuelve un nudo en la garganta. Y dices tú, ¿cuándo voy a regresar? ¿Cuándo volveré con mi familia? ¿Qué día estaré con mi madre? ¿Qué día estaré con mi padre? ¿Eh? ¿Qué día voy a regresar a mi patria? A recorrer las calles de mi pueblo. ¿Eh? ¿Será posible que yo regrese? ¿Será posible que yo cede nuevamente allá? El Señor te dice, no estás solo, no estás sola, ten confianza. Hey, cuélgate del manto del Rey, que Él es el único que te va a guardar. Él es el único que te va a llevar para cosas grandes. Amén. Aunque haya miles y miles de kilómetros o miles y miles de millas que te separen de tu familia, estás unido en el Espíritu, estás adorando al Señor, estás glorificando su santo y bendito nombre y estás conectado todos los días, dándole toda la honra y toda la gloria. Aunque tenga familiares lejos, el Señor se encarga de cuidarlos, el Señor se encarga de darle salud, de darle bienestar. Pero sí, tenemos que vivir orando por ellos, clamando por Él. No te desconectes, no te desconectes, porque el plan de Dios es perfecto. El plan de Dios es perfecto. Allí donde estás, en esa habitación, en el trabajo, en el camino, si vas viajando, la bandera del Señor te cubre. El Señor, escuche bien, el Señor sabe muy bien por los procesos que has pasado. Yo desconozco, nosotros desconocemos, tu familia desconoce. Y a veces nos toca levantar esa bandera, esa bandera de la fe en tierra extraña, y doblar rodillas cuando sabemos que la medicina o la salud es difícil, ¿eh? Y es cara, pero que sabemos que tenemos un Dios poderoso. Gente que tiene, o familiares que están aquí en Nicaragua y que tiene familiares en Estados Unidos, oren al Señor, dile al Señor, guárdalo aún en la distancia. A veces nos toca depositar ese tiempo especial para orar por nuestros padres, por nuestros hijos, por nuestra familia. Tú me examinas. El Señor no se ha olvidado de ti. Tú conoces. Y tú no te olvides de Él. Cuando saliste de tu patria, dijiste, cuando llegue allá, yo iré a la iglesia. Comenzaste a ir 2, 3, 4, 5 días o meses. Pero luego se te olvidó el compromiso. Yo decía anteriormente, si el reino de los cielos fuera en las fronteras, todos se hubieran salvado, todos ya se hubieran salvo. ¿Por qué? Porque la oración, la gente pedía, Señor, que cruce, Señor, que llegue al otro lado, que llegue al otro lado, que llegue al otro año. Y pasando, se olvidaron del Señor, se olvidaron del Señor. Cuando el Señor hizo grandes cosas en su vida, ibas pasando el desierto, ibas por diferentes lugares, aguantando hambre, sufriendo tanta humillación, sufriendo tanto desprecio. Pero resulta que cruzando y llegaste al otro lado y estando en tierra que fluye leche y miel, o tierra bendecida, te olvidaste del Señor, te olvidaste por completo. Él tiene un propósito con cada lágrima y cada esfuerzo y con cada sacrificio que estás haciendo por los tuyos, por tu familia, por tus hijos, por todo. Y esa canción dice algo extraordinario. Escucha. Habla de eso. Guarda mi salida y mi entrada. Díselo. Tú comprendes. Guarda mi salida.
1: Guarda mi salida.
0: Díselo.
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0: Rodéame.
1: Rodéame.
0: Dile al Señor que te rodee con millares de ángeles.
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0: Tierna presencia.

Levanta tu corazón, entrégale tus cargas a Él. Vamos. Entrégale tus cargas, tus quejas. Que te abrace la presencia del Señor esa noche. Un abrazo gigantesco de parte nuestra para aquellos que están pasando procesos, para aquellos que siguen adorando al Señor, aquella gente que sigue exaltando el nombre que es sobre todo nombre. Y para esa gente que está fuera de Nicaragua y que es en tierra extraña, un abrazo fuerte. Les amamos en el Señor y les invitamos a seguir adorando al Rey. A seguir adorando al Rey. Saludos para Darwin en la Pit del Hobo. Está escuchando Kairos. Buenas noches. Ahí me solicitaron esa canción, La Última Milla. ¿Quién fue? A ver, saludos. Buenas noches.

bueno, ya estamos a punto de retirarnos. Me pidieron una canción. Ahí está. Usa mi boca. Saludos para Idalia. Saludos, bendiciones, Manuel. Puedes regalarme la canción Enséñame de Joel, de Jesús. Vamos a buscarlo entonces para complacer peticiones. Buenas noches.

Comparte la transmisión, dale seguir a nuestra página y disfruta de esta bendición en esta noche. Por ahí mandamos un saludo especial para Osanic David López Pérez. Después de esta canción viene la alabanza de Joel para complacer peticiones de Idalia Ochoa. Saludos. Osani David López Pérez. Buenas noches.

avivamiento de este tiempo en el nombre que es sobre todo nombre, el gran yo soy, dice el Señor. Te bendigo, hermano, en el nombre de Dios.

Aleluya. Gloria a Jesús. Esa es mi necesidad. Y esa también tiene que ser tu necesidad. Anunciar que Cristo viene ya.

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Tener un hijo es una gran bendición que muchos quisieran tener, pero no todos pueden. Tú que fuiste parte de esa gran bendición, aprovecha el tiempo e instrúyelo en el camino correcto, tomando como ejemplo al mejor padre del mundo.

Jesús es el camino, la verdad y la vida. Y nadie llega al Padre si no es por medio de Él. Porque no hay nada que puedas hacer para llenar ese espacio que solamente le pertenece a Jesús.

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llamado de parte de DC Reto a toda aquella persona que todavía creen en lo bueno, los santos, los positivos.

Yo soy el alfa y la omega, el principio y el fin. Al que tenga sed, le daré gratis de la fuente del agua de la vida. Al que venciere, heredará todas estas cosas, y yo seré su Dios, y él será mi hijo.

en este hermoso día. Estamos iniciando en esta hermosa mañana, estamos iniciando en este hermoso día. Gracias a Dios y a su perfecta voluntad, estamos desarrollándonos en un día más. Entonces, que Dios me le bendiga a usted que cada día está ahí al pendiente de nosotros en cada espacio que realizamos en los espacios del día. Así que, gracias. En estos momentos estamos compartiendo los espacios de Interacción Cairo de 8 a 11 de la mañana, tres horarios establecidos. Esperamos que les sean de mucha bendición a usted que nos acompaña en este bonito tiempo. Le invitamos a quedarse y a permanecer en la fiel sintonía.

Recuerde también que Interacción Cairo es un espacio de interactuar con nuestros fieles oyentes a través de la comunicación, a través de los reportes. Y bueno, con el texto de la semana, que lo tenemos desde el día lunes compartiéndoles el texto. Yo creo que ya se lo saben, ya estamos a jueves, ya estamos nada más a un día de culminar esta semana, y el texto pues se nos va también. Entonces el texto permanece en su palabra, pero acá de estarlo mencionando esta semana, y a él la otra semana que viene vamos con otro texto. Entonces esperamos que usted lo haya memorizado, haya reflexionado también en él, porque ese es el propósito, que cada día indaguemos en la Biblia, en su palabra, la practiquemos y reflexionemos en ella. Y el texto de la semana se encuentra en Salmos, capítulo 37, versículo 5, Salmo 37, versículo 5, donde su palabra nos dice: encomienda a Jehová tu camino y confía en él y él hará. Así nos dice su palabra en Salmos, capítulo 37, versículo 5. Y es que este versículo es una invitación a vivir una fe práctica. Así es, no basta con decir que creemos en Dios, también debemos aprender a entregarle el control de nuestras vidas. Entonces muchas veces queremos dirigir nuestros caminos según nuestros propios planes, pero Dios nos llama a confiar en que su dirección siempre será mejor que la nuestra. Entonces confiemos mejor en los planes de Cristo, en los planes de Dios que tiene para nuestras vidas, que son mejores que los nuestros. Entonces no olvide encomendar su camino a Jehová. Esto significa reconocer que necesitamos de Dios en cada decisión. Entonces es buscar su voluntad antes de actuar, pedir su sabiduría antes de hablar y confiar en su guía antes de dar el siguiente paso. Entonces tenemos que confiar plenamente en Dios y encomendar nuestro camino. Cuando hacemos esto, dejamos de caminar solos y permitimos que el Señor sea quien dirija nuestras vidas. Así es. Entonces esperamos esto le sea bendición a usted, y en esta hermosa mañana este texto quede en su mente y en su corazón, y usted pueda memorizarlo, pueda aprendérselo, y de esta manera usted va a ser bendecido con la palabra del Señor.

Ya hemos avanzado 47 minutos de las 8 de la mañana en el primer espacio de Interacción Kairos, en el cual invitamos a usted a formar parte a través de los reportes o a través de las llamaditas telefónicas. Las líneas están disponibles, están habilitadas para que usted nos pueda contactar y de esa manera pues realizar juntos este hermoso espacio. Entonces, desde ya, bienvenido, bienvenida a la sintonía de Kairos 7. Saludos a quienes nos escuchan a través de la web. Gracias por acompañarnos en esta preciosa mañana de hoy, jueves 23 de julio del año 2026. Saludamos y bendecimos a los cumpleañeros del día de hoy. Que mi Dios me les bendiga. Que Dios cumpla cada deseo de su corazón. Aunque no tenga trabajo. Acá tenemos reportes pendientes. Vamos a salir con ellos para complacer a nuestros oyentes que están a la espera ahí de sus complacencias. Entonces, nos dice uno de los reportes: hola, bendiciones. Regáleme la alabanza promesa de Funky de parte de Meilin Sobalbarro. La escucho desde La Marañosa. Bendiciones. Saludos a Meilin Sobalbarro. Gracias por el reporte. Dios bendiga su vida y la vida de su familia. Y claro que sí, con todo gusto le vamos a complacer. Tenemos otro de los reportes que nos dice: hola, buenos días, regáleme el canto La Princesa y el Sapo de Alex Zurdo y de parte de Giselle Sevilla. Dice: me reporto de Matagalpa, pase lindo día. Saludos a Giselle, Dios me la bendiga, Giselle. Saludos en Matagalpa a nuestros hermosos y nuestra hermosa audiencia que nos sintoniza. Especialmente los saludos a Giselle Sevilla, que nos hace el reporte. Tenemos por acá otro de los escritos que nos dice: quiero que me programe el tema Bajo la Sombra de Tus Alas con Yesmi Esther de parte de Juan Troche desde Los Pedernales. Saludos en Los Pedernales a nuestros oyentes, especialmente los saludos a nuestro hermano Juan Troches, que nos hace el reporte. Dios me le bendiga y gracias por reportársenos. Inmediatamente vamos a la parte musical. Retornamos cuando en punto sean las 9 de la mañana, ya con el segundo espacio de Interacción Kairos. Así es, entonces no se aparte de la sintonía, síganos escuchando, siga disfrutando de la buena música, siga disfrutando de esta hermosa audición que estamos llevando en este precioso día.

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0: Avanzamos ya 13 minutos de las 9 de la mañana en Interacción Kairos, en los espacios de 8 a 11 de la mañana. Ya vamos con el segundo espacio, así que gracias a quienes nos acompañan y están ahí al pendiente de nosotros en cada momento y en cada espacio que vamos transmitiendo.
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0: Bueno, las líneas están disponibles, la línea Tigo, el número 7696-0384, 7696-0384. También tenemos la línea Claro, el número 2735-6098, 2735-6098. Estas son ambas líneas, en las cuales las dos están habilitadas para que usted nos escriba o nos llame.
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0: También recordándole el texto de la semana en Salmos, capítulo 37, versículo 5. Encomienda a Jehová tu camino y confía en él y él hará. Así nos dice su palabra. Y la promesa y él hará nos recuerda que Dios nunca permanece indiferente ante la fe de sus hijos. Él actúa en el momento oportuno. A veces lo hace abriendo puertas, otras veces cerrándolas para protegernos. Y en ocasiones cambia nuestras circunstancias y en otras transforma nuestro corazón para darnos la fuerza necesaria para seguir adelante. Pero siempre Él está y sigue obrando. Quizá hoy no entienda usted por qué algunas cosas quizás no han sucedido como usted se lo esperaba. Sin embargo, Dios ve lo que nosotros no vemos. Él conoce el principio y el final de nuestra historia. Por eso, aunque el camino parezca largo, no dejes de confiar en Dios. Cada paso dado en obediencia te acerca más al propósito que Dios tiene para ti. Entonces, en esta mañana recuerde que la fe no consiste en tener todas las respuestas, sino en caminar de la mano de aquel que nunca se equivoca. Cuando Dios guía nuestro camino, podemos avanzar con la seguridad de que estás en las mejores manos. Así es, usted está en las mejores manos y entonces déjese guiar, apapachar, cuidar de parte de Él, porque Él en sus manos y en sus brazos siempre vamos a estar seguros.

Esperamos que cada palabra haya quedado en lo más profundo de su corazón en esta hermosa mañana. Siempre la palabra de Dios nos bendice, nos edifica, el cual cada día debemos atencionarla a alguien que nos la esté predicando, con alguien que esté reflexionando a través de ella, entonces porque seremos bendecidos. Así es, tenemos ya las 9 de la mañana, perdón, con 17 minutos, avanzando con el segundo espacio de Interacción Kairos en este hermoso día de hoy, jueves 23 de julio del año 2026. Tenemos reporte por acá que nos dice: hola, buenos días. Regálenme el tema Que Viva Nuestro Rey, de Alex Mosquera. Saludos a su mamá, Pastora González, y a su niña Marileidis Nazaret Palacio López. Atentamente, de Marjorie López, de La Rica, Wiwili. Saludos y bendiciones en La Rica a nuestra hermana Marjorie López, quien hace el reporte para saludar a su mamá, Pastora González, y a su niña Marileidis Nazaret Palacio López. Bien, entonces nos vamos a la parte musical. Vamos a disfrutar de esta participación de Alex Mosquera, el tema Que Viva Nuestro Rey. Seguidamente disfrutaremos de una alabanza de Paola Marino, el tema Dios Piensa en Mí. Es que Dios piensa en nosotros todos los días.

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avanzamos ya 38 minutos de las 9 de la mañana en el segundo espacio de Interacción Cairo. Dios me le bendiga a usted que nos acompaña en esta hermosa mañana. Saludos en las diferentes comunidades que nos sintonizan a diario. Gracias por su preferencia a esta estación radial. Tenemos acá reporte de sintonía. Saludos para nuestra hermana Socorro Romero. Ahí nos llama de Chamastro, La Rica, si no me equivoco, así me dijo. Saludos y bendiciones en ese lugar a nuestra hermosa audiencia, especialmente los saludos a nuestra hermana Socorro Romero, que nos hace el reporte del tema musical. Ella nos solicita un tema a mi hijo, pero no lo podemos encontrar, pero le vamos a compartir con otra alabanza que ella nos solicitó también, el tema Clamor de Ramón González. Ya lo tenemos preparado. Saludos, hermana Socorro, gracias por la comunicación.

Tenemos un reporte que nos ha llegado, nos dice: buenos días, complázcame con el tema Mi Vida Te Doy, de Dizzy Reto. Me complace, dice atentamente Erling Pase, buenos días. Muchas gracias, Erling, Dios me le bendiga. Gracias por el reporte, le bendecimos y claro que sí, con todo gusto le vamos a complacer. Inmediatamente nos vamos a la parte musical, enseguida regresamos.

ya avanzamos 48 minutos de las 9 de la mañana. Ya estamos en la parte final del segundo espacio de Interacción Kairos. Agradecemos a cada una de las personas que nos ha escrito, que nos ha llamado, formando parte de estos espacios maravillosos. Recuerde también el texto de la semana en Salmos, capítulo 37, versículo 5. Ahí lo encuentra, ahí puede buscarlo y reflexionar en él, aprendérselo, memorizárselo. Ya estamos solamente a un día mañana para continuar con este hermoso texto. Vamos a entregar una participación más para luego, de cerrar el espacio y retornar a eso de las 10 con el tercer espacio de Interacción Kairos. Siempre invitándole a formar parte a través de los reportes y a través de las llamaditas telefónicas.

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estos días. Espero que les haya gustado mi nuevo tema Ya No Soy Igual, de mi nueva producción Anexo. Solamente pasando para darte saber que le des like a este video, que me apoye, que me ayude, que lo compartas con todos tus amigos, porque nunca sabemos quién

Bien, avanzamos ya 8 minutos de las 10 de la mañana, 8 minutos ya transcurridos del tercer espacio de Interacción Cairo. Siempre es un privilegio, siempre es una hermosa bendición acompañarles en este precioso día. Por acá en control y locución desde eso de las 8 de la mañana, su hermana y amiga Anielka Galeano. Aquí estamos por horarios de la mañana. Gracias a Dios por este hermoso privilegio que nos permite de bendecir a nuestros oyentes en los diferentes lugares, sitios y países, naciones donde nos escuchan, porque a través de la web llegamos a tantos lugares. Entonces eso nos permite llevar el evangelio a tantos corazones, a tantas vidas que lo necesitan.

Y el texto de la semana está en Salmos, capítulo 37, versículo 5. Salmos 37, versículo 5. Donde su palabra nos dice: encomienda a Jehová tu camino y confía en él y él hará. Así nos dice su palabra en este hermoso texto. Si usted nos llama en este momento, puede mencionarnos el texto de la semana y hacernos la solicitud de algún tema que tenga de preferencia. Recuerde que también estos espacios son de música variada.

desde entonces esperando su reporte, esperando su llamadita, siempre a los números disponibles, línea Tigo 7696-0384, 7696-0384, también tenemos la línea Claro, el número 2735-6098, 2735-6098, estas son ambas líneas en las cuales están disponibles para que usted nos pueda llamar cuando usted guste. Bien, vamos a escuchar dos hermosas participaciones musicales. Enseguida retornamos con más. Tenemos ya las 10:10.

pasamos ya 19 minutos de las 10 de la mañana en Interacción Cairo. Dios bendiga a nuestros oyentes que en esta mañana disfrutan de la compañía de la 89.3, su radio Cairo 7. Así es, entonces Dios me le bendiga y gracias por su preferencia. Presentamos los saludos especiales a la vida de nuestra hermana Juana García. Ahí nos dice que nos escucha en el santular número 1 y nos solicita la alabanza la última.

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1: Avanzamos ya 39 minutos de las 10 de la mañana, aproximándonos ya a la parte final del tercer espacio de Interacción Cairo. Recuerden que a eso de las 11 de la mañana, vamos con gruperos cristianos hasta eso de las 12 del mediodía. Entonces, le invitamos a formar parte de cada uno de los espacios a través de los reportes, a través de las llamadas. Con eso usted nos ayuda a realizar cada uno de los espacios. Entonces, le invitamos a formar parte a través de ellos y gracias a quienes están en la fiel sintonía a través de su radio receptor, a través de su equipo de sonido, a través de su teléfono, conectadito con sus auriculares, escuchando la FM. Es una bendición llegar hasta la intimidad de su hogar, de su corazón y formar parte cada día a través de esta hermosa frecuencia 89.3 de su radio Cairo 7. Vamos a disfrutar de dos hermosas participaciones más para luego continuar con el espacio y cerrarlo.

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Bueno, ya estamos llegando a la recta final del espacio de Interacción Cairo. Recuerde que de 11 a 12 del mediodía está el espacio de música grupera. Para usted que le gusta mucho este género musical, puede hacer su reporte en este espacio siguiente. Un espacio solamente y únicamente de música grupera. Así que si usted conoce este género musical, ya comience a escribirnos para ir ya recepcionando su mensajito y luego complaciéndole inmediatamente. Y entonces nos despedimos de este espacio. Vamos a cerrarlo con más participaciones musicales para que usted las disfrute ahí en casita.

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musical o nuestro chat de Facebook. 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

Bien, tenemos las 11 de la mañana con 9 minutos, 11 de la mañana con 9 minutos, avanzando ya con el espacio Gruperos Cristianos. Saludamos a todos nuestros oyentes que disfrutan mucho de este género musical y les gusta mucho, y ahí están al pendiente de nosotros cuando ya son las 11 de la mañana. Entonces, bienvenido a usted que quizás no nos acompañaba y en este momento ya disfruta de la compañía de Kairos. Bienvenido, le invitamos a permanecer en la fiel sintonía y a seguir escuchando la FM.

0: quiero compartirle un hermoso versículo de la palabra del Señor, o más bien dos versículos que se encuentran en Proverbios capítulo 3, versículos 5 y 6. Proverbios capítulo 3, versículos 5 y 6. Su palabra nos dice, honrando al Padre, Hijo y Espíritu Santo: fíjate de Jehová de todo tu corazón y no te apoyes en tu propia prudencia. Reconócelo en todos tus caminos y Él enderezará todo tus veredas. Así nos dice su palabra en Proverbios capítulo 3, versículos 5 y 6. En este hermoso momento podemos reflexionar que con frecuencia queremos tener el control de todo y entender cada situación antes de dar un paso. Sin embargo, la palabra de Dios nos enseña que la verdadera seguridad no está en nuestra propia sabiduría, sino en confiar plenamente en Él. Así es, entonces cuando ponemos a Dios en el centro de nuestras decisiones, dejamos que Él guíe, que Él sea quien guíe nuestro camino, aunque no siempre veamos con claridad el siguiente paso, podemos caminar con confianza porque sabemos que el Señor nunca se equivoca, así es. Entonces quizá hoy tenemos preguntas sin respuesta o estés enfrente de alguna decisión importante. Este versículo nos recuerda que no tienes que recorrer el camino tú solo, sino que Dios promete dirigir a quienes le buscan con todo corazón, con ese corazón sincero y ponen confianza en Él. Ponen esa confianza firme en Dios, entonces Dios con más seguridad, Él hace aquello que nosotros tanto anhelamos, conforme a su propósito, conforme a su voluntad, esa voluntad que tiene Él para con nosotros. Entonces, esperamos que usted esté teniendo una excelente mañana, una mañana maravillosa, donde Dios esté ejerciendo esa voluntad maravillosa en su vida y donde usted esté haciendo la voluntad de Dios también. Entonces, Dios me le bendiga, gracias por su preferencia, esta frecuencia 89.3, en este momento transmitiendo de 11 a 12 del mediodía, el espacio Gruperos Cristianos, siempre de lunes a viernes.
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0: Bien, vamos a compartir dos hermosas participaciones. Enseguida regresamos con más. Le invitamos a usted a no cambiar la frecuencia y a seguir disfrutando del hermoso espacio de Gruperos Cristianos.
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alcanzamos ya 23 minutos de las 11 de la mañana, así que agradecemos totalmente a nuestros fieles oyentes que nos siguen acompañando en este precioso horario. Así que gracias por permanecer en la fiel sintonía. Saludamos acá en el barrio de Edwin Barahona, aquí en el municipio de Willy, Nueva Segovia, que nos sintonizan en los diferentes barrios, también en nuestro municipio vecino, Willy en Ortega. Saludamos en sus alrededores, sus comunidades, sus barrios. Gracias por acompañarnos en la fiel sintonía. Bueno, en este momento vamos a disfrutar de dos participaciones más para luego tener un tiempo de pausa comercial.

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0: Bien, avanzamos con más. Tenemos ya las 11 de la mañana con 40 minutos. Estamos ya aproximándonos a la recta final. Tenemos reporte por acá que nos dice: bendiciones, quiero que me regale dos alabanzas de cumpleaños para saludar a su niña Sterling Dodania Herrera, porque está de cumpleaños el día de hoy. Dice, de parte de su mami, Esmilda Herrera, de Mackengale, Guamblán. Saludos en Mackengale, Guamblán, a la pequeña Sterling Dodania, que el día de hoy se encuentra de cumpleaños. Especialmente hace los saludos nuestra hermana Esmilda Herrera. Bendiciones.
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0: Presentamos saludos también en la jova número 2 a nuestros fieles oyentes, especialmente los saludos a nuestra hermana Zaida Rodríguez. Ella se nos reporta para saludar a su madre Marlene Celedón en el Ocote y nos solicita una alabanza ahí grupera. Ahí vamos a entregarle la alabanza Dios mira tus pasos con Melvin González. También tenemos otro de los reportes por acá que nos dice: hola hermana, Dios le bendiga, complázcame con la alabanza del grupo Sinaí, aunque tenga que llorar. Saludos y bendiciones en Agua Fría a Nelky Velázquez. Saludos a Nelky, Dios me le bendiga, gracias por reportársenos. Inmediatamente vamos a entregar estas participaciones. También aquí vamos a disfrutar los últimos minutos con alabanza de este género grupero y esperamos que usted también se deleite en ella. Bendiciones, siempre por acá le acompaña en horas de la mañana su hermana y amiga Anilka Galeano. Que Dios me le bendiga.

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Señor, cuando veo tu grandeza y tu inmenso poder, me doy cuenta que no tengo nada que ofrecerte. Por eso vengo ante ti, Señor, ofreciéndote mi canción, mi vida, oh Dios. Recibe.

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1: Señor Jesús.

Cuando todo parece que está gris, cuando todo parece que está en contra tuya, porque parece que los peligros están sobre ti. Cuando venga la tormenta y cuando las tinieblas quieran venir en contra tuya, tú vas a decirle al Señor:

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Muy buenas tardes, muy buenas tardes. ¿Cómo está esa gente? Saluditos, bendiciones. ¿Cómo está esa gente bonita? ¿Qué me cuentan? ¿Qué hay de nuevo? Saludos, estamos de regreso otra vez en una audición más de la programación El Espacio Sabor Ranchero. Les saludamos de una manera especial a todos, bendiciones, y que la estén pasando súper bien. En este día, hoy ya es día jueves 23 de julio, y les saludamos a todos ustedes. Gracias por estar en nuestra sintonía. Vamos con 60 minutos de programación, El Espacio Sabor Ranchero para todos ustedes. Es una bendición poderles saludar y llevarle la buena programación. Saludos para Martín, saludos Chino, bendiciones. Estamos en 89.3 FM de Radio Kairos, llevándole las buenas nuevas a través de cada tema musical.

Saludito para Rosa López, saludos, bendiciones, le bendecimos, saludos para Nelson Laguna. Saludos para Isaac Rizzo, bendiciones, hermanazo. ¿Cómo está, varón? Estamos en la programación del espacio Sabor Ranchero, vamos a sexo de las 2 de la tarde con esta programación del espacio Sabor Ranchero. Vamos a musicalizarle, vamos a regalarle unos temas musicales, vamos a regalarle tema de Francisco Arantes y Judas Resucitada, también Yo no tengo la culpa de Abraham Rayo. Ya puntualizamos exactamente la 1 de la tarde, 1 de la tarde con 7 minutos.

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Ya puedo realizar exactamente la 1:14. 1:14. ¿Cómo avanza el tiempo, verdad? ¿Qué le parece? Hermano Isaac Blandón nos solicitaba el tema musical Águilas de Jesús. Ya vamos a programar ese tema musical para que lo disfrute en esta hermosa tarde. Gracias por estar en nuestra sintonía. Gracias a ustedes porque ustedes nos ayudan a hacer la programación. Saludos para Melvin Angel Melvin. Bendiciones, que la estén pasando súper bien en esta excelente tarde. Una tarde calurosa. Saludos y bendiciones, que la estén pasando súper bien. Y todavía se ríe el muchacho. Melvin López, saludos. Sí, cómo no. Saludos para Evelyn Mejía. Saludos, Juan Carlos Zelaya. Saludos, bendiciones. Gracias por estar con nosotros. Les saludamos. Vamos a escuchar el tema musical Águilas de Jesús. Excelente, excelente. Luego escucharemos a El Familión. Vamos a leer un mensajito por acá. Dice, quiero escuchar el tema Maestro de Ramón González. Soy Araceli Gutiérrez del Moradito. Saludos pues a Araceli Gutiérrez por estar en nuestra sintonía en esta hermosa tarde, en esta excelentísima tarde. Vamos a ir incluyendo el tema musical de Ramón González, Maestro. O Maestro, ¿verdad? ¿Y qué tal? ¿Cómo estamos? Saludito para esa gente bonita que nos siguen a través de nuestra página. Estamos en 89.3 FM de Radio Cairo, transmitiendo desde Google de Nueva Segovia para todo el territorio nacional.

Dice Bárbara Dalila que Costa Rica está lloviendo. ¡Qué barbaridad! ¡Qué bendición a la misma vez! Saludos para Ada hace rato, hasta Condega. Bendiciones. Ahí vamos a buscar el tema musical. No hay razón para saludar a... Para saludar a la hermana Dalila, Dalila Díaz. Disfruta de tu libertad. Dice un mensajito para acá, dice, hola bendiciones, dice, regálame una canción de El Canto del Gallo de Evelyn Alfaro. Correcto, vamos a programárselo.

Una de la tarde, la una de la tarde con 27 minutos. La una con 27 minutos. Ya han puntualizado 27 minutos después de la una. Saludos para Eric Molina. Saluditos, bendiciones. Gracias por estar en nuestra sintonía. Estamos en 89.3 FM de Radio Kairos. Un saludito para hermano Tomás Isaí Armas. Bendiciones. Dice un mensajito, dice: hola, salúdenme, dice, a mis hijas Luz Saraí Armas Altamirano y Efrania. Me complace con un himno, dice, de parte de su papá Tomás Armas. Vamos a regalarle el tema musical El Familión de El familión del hermano Will Sarabia. Seguido vamos a sonar el tema musical No Hay Razón con hermano Melvin Arauz, un tema musical que nos habían solicitado. Estamos llevándole la programación del espacio Sabor Ranchero, transmitiendo desde acá, desde Wiblic de Nueva Segovia, para todo el territorio.

0: La una de la tarde, una de la tarde con 34 minutos. La una de la tarde con 34 minutos. Saludos a toditos los que están conectados con nosotros. Saludos, bendiciones y que la estén pasando súper bien en esta excelente tarde. Algunos pues ya han salido del trabajo, otros andan disfrutando de un exquisito almuerzo. Pero les saludamos, bendiciones. Ya sabes, siempre con esa actitud, siempre con esa actitud positiva. Y dándole gracias a Dios por todo. Saludos y bendiciones para todos. Saludos para Yair Centeno. Hasta Ginotega. Para mí es un gusto, un privilegio poderle saludar y llevarle la bendición a través de cada tema musical. Saludos para Juan Carlos Cruz, a Barbería Girón. Saludos, bendiciones. Ok, está bien. Saludos para Fran. Saludos para hermano Francisco.
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0: Escuchábamos el tema musical de hermano Will Sarabia con el tema musical El Familión para saludar al hermano Tomás Isaías Arma. Nos solicitaba un tema musical, le regalamos El Familión. También nos solicitaban el tema musical No Hay Razón.
1: Seguro que sí, señores.
0: Vamos hasta eso de las 2 de la tarde con esta programación del espacio Sabor Ranchero. ¿Y qué tal? ¿Cómo están? Vamos a escuchar un tema musical, Corazoncito de Eddie Lago. También escucharemos El Modernismo de Sergio Rugama. Seguimos llevándole la buena música ranchera a todos ustedes. Estamos en el espacio Sabor Ranchero. Ya cuando puntualizamos la 1 con 37 minutos de la tarde, les saludamos de una manera especial. Saludo a todos los habitantes de la comunidad de Maleconcito de Huiguilí. Saludos, reiteramos los saludos para Juan Carlos Cruz en Barbería Girón. También a Roberto Martínez. Corazoncito, dice Dilago y Sergio Rugama, El Modernismo.

Ya puntualizaron exactamente la 1:44 PM. Saludos para Wilber, conocido cariñosamente como Wichi. Saludos, hermanazo, bendiciones, ¿cómo están? Saludos para todos los que se vienen conectando, los que están conectaditos. Saludos para Evelyn Mejía. Saludos, bendiciones. Rosa Pérez, saludos, bendiciones. También por ahí miramos a otros conectados. Les saludamos, bendiciones. Saludos para Ana Montenegro. Saludos, bendiciones. Que la estén pasando súper bien en esta excelente tarde. Es un placer para mí saludarle y llevarle la buena programación. Saludos. Ya casi en la parte final de la programación del espacio Sabor Ranchero. Escuchábamos el tema musical de Eddie Lago, Corazoncito, seguido Sergio Rugama nos decía el modernismo. Saluditos a todos y que tengan una excelente tarde. Pues yo ya acá me despido, su amigo y hermano Joel Girón. Sería hasta en una nueva audición en el espacio Sabor Ranchero. Hasta el día de mañana, si Dios así lo permite. Siempre de 1 a 2 de la tarde. Me voy a ir despidiendo con este tema musical, pero sin antes leer un mensajito que nos llegó. Saludos para hermano Ismael Celedón, que nos está solicitando el tema Rumbo Arriba de Ramón González. Saludos hasta Las Quebradas. A mi hermano Ismael Celedón. Bueno, sería hasta el día de mañana, si Dios así lo permite, en una nueva programación. Mi enamorado corazón, nos dice Abraham Rayo, luego Rumbo Arriba, nos dice Ramón González.

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2 de la tarde, las 2 de la tarde en punto. Las 2 de la tarde en punto. Saludos para toda esa gente bonita que está conectadita con nosotros. Saludos para Janier Torres. Janier Torres, bendiciones. Gracias, mi hermanazo. Gracias, bendiciones. Que Dios te bendiga siempre. A ti y a toda tu familia. Nos estaban solicitando el tema musical de Lágrimas en el Desierto de parte de Rosa Pérez. Saludos. Vamos a incluirle ese tema musical, Lágrimas en el

También nos solicitaban el tema musical Cuando una lágrima cae, de parte de Ana María Cruz, de Paso Real. Saludos, bendiciones, y que la esté pasando súper bien en esta excelente tarde. Recuerde siempre con esa actitud positiva, siempre hay que ser positivo.

0: Ahorita estamos en el espacio Complacencias, donde clasifica música de todo estilo. Música bachata, merengue, todos los estilos que usted desee.
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0: Saludos para Fran. Fran, saludos, bendiciones. Giovanni Huete, saludos también. Dos de la tarde, las dos de la tarde con un minuto. Correcto, mi hermanazo. Y le vamos a hacer sonar el tema motivo de Dixie Reto. Vamos a escuchar el tema musical Lágrimas en el Desierto de los Salmitas de Jehová y Ale Campo.

2 de la tarde con 10 minutos, las 2 y 10 minutos. Bendiciones para todos los que están conectaditos, los que nos están escuchando a través de la radio, a través de su radio receptor, a través de su equipo de sonido, alto volumen. Les saludamos, bendiciones, gracias por preferir 89.3 FM de Radio Kairos. Nos solicitaba el tema del hermano Yanir, el tema Conquista tu gigante, así es. Vamos a leer, Conquista tu gigante. Bueno, vamos a complacerle al siervo con ese tema musical. Un mensaje dice por acá, dice: bendiciones, hermano, dice, regáleme un canto del rey de Sion Salem, Conquista a Sion, con el hermano Jaime Zelaya de Vigía Sur, Fantasma. Saludos para mi hermano Jaime Zelaya hasta la Vigía Sur. Gracias por estar en nuestra sintonía, gracias por llevarnos siempre y por preferirnos. Vamos a irle complaciendo a nuestra gente. Saludos y bendiciones. Saludos para Jessica Miranda. Reiteramos los saludos para Rosa Pérez. Saludos para Reyes. Ayúdenos ahí a compartir la transmisión. Transmitiendo desde Google de Nueva Segovia. 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

0: Así como la mujer tocó el manto de Cristo, así nosotros por la fe podemos recibir lo que pidamos.
1: Eso es así.
0: Saludos para Oscar, bendiciones. Vamos a irle buscando un tema musical a hermana Jocelyn. Dice que le regalemos un tema de Agustín Amador. Vamos a buscarles uno de ellos. Seguimos musicalizándolo y seguimos llevándole la buena música. Ya exactamente la 1:13 p.m. Una de la tarde con 13 minutos. Vamos a seleccionar el tema musical Conquista tu gigante y Conquisteación. Luego escucharemos una alabanza de Agustín Amador.

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0: 2:34, las 2:34. Es una bendición poderle llevar a ustedes la buena programación. Saludito para Alan Gutiérrez, saludos, bendiciones para Olvin Pérez también, saludito hasta Estelí, bendiciones, hermano. Es una bendición para mí poderles saludar y llevarle la buena programación. Estamos en el espacio Complacencias. Nos dice un mensajito, dice, hola, bendiciones, suene el tema musical Vuelve de Tomás Ocampo, de parte de Dixon Borges, desde Los Milagros, Maleconcito.
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0: allí... Gracias por su fiel sintonía, gracias por estar conectado con nosotros, les saludamos. Escuchábamos el tema musical Conquistaste Sación y Conquista Tu Gigante. Y después escuchábamos el tema musical de Eddie Lagos, Mi Mejor Canción. Vamos a escuchar un tema musical de Vuelve de Tomás Ocampo, seguido Existencia de Eddie.

0: 2 de la tarde con 44 minutos. 2 de la tarde con 44 minutos. Escuchábamos el tema musical de Vuelve Tomás Ocampos y Mi Existencia de Eddie Lago. Con el tema Vuelve, saludábamos a, ¿cómo le llamamos al hermano o hermana Edixan, Edixa Borges? Hasta los milagros de Maleconcito.
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0: Seguimos musicalizando, seguimos llevándole la buena música. Es un gusto, un placer para mí saludarle y llevarle la buena programación. Vamos a escuchar el tema musical Enamorado de Lito Kairos, seguido Insuperable, Manny Montes junto a Lito Kairos. Y 44 minutos, las 2 con 40.

Las 2 de la tarde con 52 minutos, 2 y 52 minutos. Estamos en la pura grabación de complacencias. Escuchábamos el tema musical de Lito Kairos, enamorado y insuperable, de Manny Montes junto a Lito

0: Escucharemos el tema musical La Bomba de Dix Cerreto, también Indio Mar bajo tu amor.
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0: Bendiciones para usted que nos está sintonizando. Saluditos y excelente tarde. Ojalá y se esté pasando excelente tarde este día de hoy. Para mí es un gusto saludarle.

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Las 3 de la tarde con 11 minutos. 3, 11 minutos de la tarde. Es una bendición poderle llevar a usted la buena programación. Saluditos, bendiciones para todos.

Seguimos llevándole la buena música, a usted que nos está sintonizando. Saludos y bendiciones. Vamos a escuchar el tema musical de Giovanni Río, el cristiano no puede estar enojado. Saluditos, bendiciones.

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Ya puntualizamos exactamente a las 3 de la tarde con 21 minutos, 3 y 22. Escuchábamos el tema musical El Cristiano No Puede Estar Enojado, seguido los hermanos Martínez nos interpretaban un tema musical. Saludamos a todos los que nos están sintonizando, les saludamos de una manera especial. Gracias por estar en nuestra sintonía. Estamos en la programación del espacio Complacencias 89, vamos hasta eso de las 4. Saluditos y bendiciones. Vamos a escuchar un tema musical de María Tecón, Él es mi rey. Saludos y excelente tarde.

0: 3 de la tarde, a las 3 de la tarde con 30 minutos, las 3:30 minutos. Seguimos, continuamos con la programación.
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0: Escuchábamos el tema musical de María Tecún, él es mi rey. También escuchábamos a Pablo y Sila de Moisés Fernández.
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0: Es una bendición poderle llevar la programación a usted. Estamos en la programación Complacencias. Vamos hasta eso de las 4.

Para mí es un gusto y un privilegio saber que nos están sintonizando, saber que están conectaditos con nosotros a través de 89.3 FM de Radio Kairos. Seguimos escuchando música, vamos a escuchar el tema musical Muchos Cambios en el Mundo, seguido Bertinos, el tema musical De Muchas Maneras. 3 de la tarde con 31 minutos. 3:31 minutos.

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0: Estamos en la parte final de la programación del espacio Complacencias 89. Sería hasta el día de mañana, si Dios sí lo permite, en la misma audición en 89.3 FM. Vamos a irnos despidiendo de acá su amigo y hermano Joel. Bendiciones para todos y que la estén pasando súper bien.
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0: Vamos a irnos despidiendo con este tema musical. Demos gracias al Señor.

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0: Muy buenas tardes. ¿Cómo está esa gente? Bendiciones. Esperando que tengan una excelente tarde. Esperando que estén disfrutando de una hermosa tarde. Les saludamos. Ya estamos de nuevo de regreso, como siempre, de lunes a viernes, a sábado, llevándole la programación de Alabando al Señor en el Campo. Una programación meramente norteña. Saludos para todos los que están conectados, los que vienen conectándose, los que nos sintonizan en las comunidades, en los caseríos, en los cantones. Saludos, bendiciones. Su amigo Antonio Girón, para servirle a todos ustedes. Su amigo Tony Girón. Gracias por nuestra...
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0: Por su audiencia. 89.3 FM Radio Cairo, llevándole la programación a usted. Escuchábamos el tema musical de Rey Divino, El Contrato. Iniciando la programación del espacio Alabando al Señor en el Campo. Una programación meramente norteña. Siempre debemos de tener esa actitud siempre positiva. ¿Qué tal a todos? Bendiciones. Vamos a escuchar el tema musical de Oscar Ovidio, Del Campo a la Ciudad. Seguido, Humberto Lorenzana nos interpretará otro tema musical. Luego, Jader Centeno nos cantará otros temas. Gracias a usted por nuestra sintonía, por estar en nuestra sintonía. Les saludamos desde acá de Google de nuevo.

0: Ya puntualizado exactamente a las 4 de la tarde con 18 minutos, 4 y 18 minutos. Escuchábamos tema musical de Yair Centeno, Por Amor al Dinero. Y también escuchábamos el tema musical de Humberto Lorenzana, Gozo. Y Del Campo a la Ciudad.
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0: Saludito para usted que ya está descansando, usted que ya está en su casita, está ya después de una larga labor de trabajo, pues ya está descansando. Le saludamos. Bendiciones para usted. Excelente día jueves. Y excelente tarde también.
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0: ¿Qué tal? ¿Cómo estamos?
2: Seguimos cantando.
0: Pues nosotros aquí siempre con esa actitud positiva para llevarle la buena música a usted.
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0: Es un privilegio saludarle. Me da mucho gusto saludarle y llevarle la buena música, la buena programación. Estamos en el espacio alabando al Señor en el campo. Seguimos musicalizándole. Vamos a escuchar el tema musical Bendito Cordero de José Carrasco y Maestro de los Herederos.

0: Cordero de Dios, nos decía José Carrasco, seguido el Hijo del Rey y los Herederos. Los interpretaban el tema musical maestro, música sierreña y banda. Para todos aquellos que gustan la música de banda, les saludamos, pues. Y le hemos complacido.
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0: Seguimos llevándole la buena programación con usted. Si se enoja, llevándole la buena música. En el espacio, alabando al Señor en el campo. Que se enoje. Vamos hasta eso de las 6 de la tarde.
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0: Puede mandarlos sus mensajitos. Y su mensaje de texto, su llamadita. Y acá con gusto le complacemos.
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0: con la buena música. Mi Dios, solo mi Dios, nos dicen los milagros de Cristo. Soy de Rancho, nos dice José Carrasco. Y luego nos vamos a unos cortes comerciales.
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0: Después escucharemos el tema musical El Revolucionario de Elmer Cruz.

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0: 4:45. 4:45.
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0: Saludito para todos los que están conectados, saludos para todos los que están escuchándonos. Es un placer saludarles y llevarle buena música. La música norteña y banda. Escuchábamos el tema musical de Los Milagros de Cristo, Mi Dios Solo Mi Dios. Soy de Rancho Norteña, José Carrasco, y el revolucionario nos interpretaba Elmer Cruz y su norteño banda. Gracias por estar en nuestra sintonía, gracias, es una bendición para nosotros, como para usted. Estamos acá en Radios Kairos 89.3 FM. Un saludo para ustedes. Gracias por preferirnos. Gracias por llevarnos hasta la intimidad de su hogar a través de la frecuencia 89.3.
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0: Seguimos escuchando buena música norteña. Seguimos escuchando el tema musical. Vamos a escuchar el tema musical El Corrido de Martínez de Rey Divino. También escucharemos Yo Sé Que Un Día de Oscar Ovidio. Las 4:46, las 4:46. Seguimos musicalizándole, llevándole la buena música a usted.
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0: Las 4 de la tarde, las 4 de la tarde con 55 minutos. 4:55 minutos de la tarde.
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0: Vamos a leer un mensajito acá. Dice: buenas tardes, buenas noches, bendiciones. Dice: regáleme la alabanza en medio de la lucha de Gamaliel Herrera. Para saludar, dice, a toda mi familia. De parte de Yuk del Cruz Landero, me reporto del Caño de la Cruz. Saludos para usted, pase linda noche. Me complace porque somos fieles oyentes. Vea, le voy a regalar el tema musical. Le voy a regalar el tema musical. Mi vida está confiada en Dios.
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0: Saludos para usted. Vamos a regalarle el tema musical. Mi vida está confiada en Dios.
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0: Saludos para todos, bendiciones. Que la estén pasando.

0: Saludos y bendiciones para hermana Yugdel Landeros. Se reporta el Caño de la Cruz. Estaba saludando, dice, a su papá, a su padre, dice Alejandro Cruz, y a su mamá, dice Victoria Landero, y a todos sus hermanos. Y le habíamos complacido con ese tema. Mi vida está confiada. Saludos para hermana Yugden. Bendiciones. Les saludamos y ojalá después que haya disfrutado el tema musical Mi vida está confiada en Dios.
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0: Saludos y bendiciones. Es un privilegio para mí no solicitar el tema musical de Gamaliel Herrera, pero estamos en el espacio norteño.
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0: Escuchábamos el tema musical Yo sé que un día mi vida está confiada.
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0: tema que nos habían solicitado.
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0: Seguimos llevándole la buena música.
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0: Vamos a escuchar el tema musical Todo Cambió, de

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0: 5 de la tarde, las 5 de la tarde con 13 minutos, 5 de la tarde con 13 minutos. Vamos hasta eso de las 6 con este espacio alabando al Señor en el campo, un espacio meramente de música norteña y banda.
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0: Saludito para todos aquellos que están conectados con nosotros, les saludamos de una manera especial.
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0: Es una bendición poderle llevar la buena música a usted. Ya nos falta unos minutos, o sea, media hora, para concluir la programación del espacio alabando al Señor en el campo.
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0: Seguimos llevándole buena música, pues. Seguimos llevándole buena música, música norteña. Escucharemos el tema musical Patria Mía de Los Alex de Terán y El Cielo es de los Valientes. El Cielo es de los Valientes, música de banda de Saulo Medina. Música nueva de banda de Saulo Medina. Unos temas de música de banda con bonito mensaje para que usted ya se los aprenda.
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0: Si se gusta, puede hacer la solicitud de estos temas musicales de Saulo Medina.
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0: Saulo Medina canta el tema musical Hazme Nuevo.
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0: Patria Mía nos dice Los Alegres de Terán. Luego, El Cielo es de los Valientes de Saulo.

0: 5 de la tarde con 22 minutos. 5 de la tarde con 22 minutos. Alabando al Señor en el campo. Vamos hasta eso de las 6 de la tarde. Y ya puntualizamos 23 minutos.
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0: Vamos a escuchar el tema musical Me Llama Loco, de Panta Jiménez. Tema musical de banda. Para después irnos a unos cortes comerciales.
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0: ¿Qué le parece?
2: Seguimos cantando.
0: Saluditos y bendiciones, pues. Saluditos, bendiciones.

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0: Escuchamos el tema musical de Caminos Torcidos de Spiri Jiménez. Es una bendición llevarle la programación a usted.
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0: Estamos en 89.3 FM de Radio Cairo.
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0: Gracias, gracias, gracias por su sintonía. Gracias, bendiciones. Saludos para todos, toditos los que están en nuestra sintonía. En un placer el Coco, su Poperita, el Porvenir, el Chamarro 1, 2 y 3. San Vicente Arenales, saludos, bendiciones a toda esa gente, a Santa Cruz. Habitantes de Santa Cruz, en la comunidad de Santa Cruz, les saludamos también.
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0: También en Los Limones, saludos también los hermanos Valdivia, la familia Valdivia, saludos, bendiciones. Es un gusto, un privilegio saludarles, llevarle la programación buena. Ya puntualizamos las 5 con 34 minutos. Ya el tiempo avanza, ya casi para despedirme. Vamos a escuchar el tema musical Descansa Ya de Carlos y los del Monte de Sinaí.
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0: Excelente tarde, bendiciones para todos, bendiciones.

0: 5:38, bendiciones. Esa gente está activado. Estamos siempre con esa actitud. Al 100. Hay que estar activadito al 100. Y es una bendición poderle llevar la buena programación a ustedes.
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0: Es un gusto, un privilegio saludarles. Escuchamos el poder de Nazareno. Vamos a escuchar el poder de Nazareno de Domingo Ruiz.
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0: como. Para seguirle deleitando a través de cada tema musical.
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0: Saludos, bendiciones.
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0: Excelentísima tarde para todos ustedes.
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0: Usted que está disfrutando ahí de una tacita de café. Le saludamos.

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0: Ya puntualizamos exactamente las 5:54. 5:54, ya me despido de todos ustedes. Sería hasta el día de mañana, si Dios así lo permite, en una programación similar de El Espacio Alabando al Señor en el Campo. Vamos a despedirlo con dos temas musicales de cumbia. Vamos a escuchar a Rudy Cabrera con el tema Levántate en el Nombre de Jesús. Luego a Usberto Pineda, Adórale en Verdad. Queremos despedirlo con un ambiente alegre, alegre, alegre.
1: Seguimos cantando.
0: Sería hasta el día de mañana su amigo y hermano Tony Girón. Saludos, bendiciones. Sería hasta la próxima.